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1: Cuando Lionel Richie y Diana Ross unieron sus voces, nació una canción capaz de llenar cualquier escena de pasión y emoción. Endless Love. Su interpretación convirtió cada nota en un latido del corazón, acompañando a la perfección a la película del mismo nombre, protagonizada por Brooke Shields. Décadas después, sigue siendo un clásico que, como en la gran pantalla, convierte cada escucha en un momento de pura emoción.
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1: Cuando hablamos de himnos que definieron la alegría y la rebeldía de los 80, Girls Just Want to Have Fun no puede faltar. Lanzada en 1983, llevó a Cyndi Lauper a la cima del pop mundial con su estilo único y su energía vibrante. Más que una simple canción, se transformó en un referente icónico de los 80, un estallido de color y diversión que sigue marcando la cultura musical hasta hoy.

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1: Hay canciones que nacen en el cine y marcan generaciones. Y You're the One That I Want es una de ellas. Lanzada en 1978 en Greece, convirtió a Olivia Newton-John y John Travolta en un fenómeno mundial. Llegó al número uno en varios países y se consolidó como uno de los duetos más icónicos del cine musical. Hoy sigue encendiendo pistas de baile y recordándonos que los clásicos nunca pasan de moda.
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1: David Bowie sonaba en todas partes durante los 80, de dúos con Mick Jagger a películas icónicas. Pero antes de todo eso, en 1983 nos regaló un temazo que no podíamos dejar de escuchar, Modern Love. Con Nile Rodgers detrás del ritmo, este hit nos hace mover los pies desde el primer segundo, nos llena de energía y nos recuerda por qué Bowie era imbatible en las listas de éxitos.

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1: El icónico tema Johnny B. Goode es de esas canciones que encienden todo apenas entra la guitarra. Chuck Berry la volvió un clásico y Back to the Future terminó de dejarla en la historia con Marty McFly desatando el rock and roll. Es un tema que no envejece. Cuando suena, te mueve el pie y te saca una sonrisa. Pura energía que nunca pasa de moda.
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1: Los 80 se llenaron de rock con Summer of 69 de Bryan Adams. Estrenada en 1984, esta canción se convirtió en un himno de juventud, recuerdos y primeras aventuras. Con su guitarra potente y su ritmo que no deja de moverse, capturó la esencia de esos veranos inolvidables y se consolidó como un clásico del rock que aún nos hace cantar y revivir la emoción de aquellos días.
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1: Si hablamos de música que construye escenas, Hungry Eyes tiene el molde perfecto para el cine ochentero. Eric Carmen le dio ese brillo suave que encajó de inmediato en Dirty Dancing, donde la canción quedó marcada para siempre entre miradas, pasos lentos y tensión romántica. Suena y automáticamente nos transporta a ese rincón de luces cálidas y química al borde del desborde, encendiendo otra vez esa atmósfera de baile, tensión y chispa que el cine convirtió en historia.
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1: En 1983, Irene Cara iluminó el mundo con What a Feeling, el himno imbatible de Flashdance. Su voz poderosa, el ritmo que hace vibrar y esa melodía que levanta el espíritu llevaron la canción directo al número uno en Billboard y listas internacionales. Con energía, pasión y un espíritu que inspira, se convirtió en un clásico que define los 80 y sigue haciendo bailar y soñar a millones de generaciones.
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1: La próxima semana se prevé una nueva sesión de la Cámara Provincial de la SUAY, en la que se espera contar con el quórum necesario para analizar la elección del nuevo viceprefecto. Según Alexandra Quintanilla, prefecta de la SUAY, la ley establece que ella debe presentar una terna para que los integrantes de la Cámara Provincial elijan a la nueva autoridad, quien ocupará la viceprefectura tras su ascenso a la prefectura. En una primera sesión convocada para tratar este tema, no hubo quórum debido a la inasistencia de varios consejeros. Quintanilla señaló que ha conversado con algunos alcaldes para conocer las razones de su ausencia. En el Hospital Regional Vicente Corral Moscoso se reactivó el tomógrafo con el objetivo de fortalecer el acceso a diagnósticos de alta precisión. Para recuperar la operatividad del equipo se realizó el cambio del tubo de rayos X, el módulo de control y la matriz USB. Con estas intervenciones se logró poner nuevamente en funcionamiento el tomógrafo. Este equipo utiliza rayos X y sistemas computarizados para obtener imágenes detalladas del interior del cuerpo. Entre los estudios de mayor demanda están las tomografías simples de cráneo, trifásicas de abdomen, angiotomografías y tomografías de columna cervical, fundamentales para el diagnóstico y tratamiento oportuno de diversas patologías. El 13 y 14 de septiembre se produjo una serie de apagones en cantones de Pichincha, principalmente Quito y Guayas. Los usuarios reportaron cortes imprevistos de electricidad que duraron pocos minutos, en algunos casos, pero llegaron hasta las 2 horas en otros sectores. En Quito, usuarios denunciaron cortes de energía en barrios de todos los sectores. De igual forma, se interrumpió el servicio en domicilios de los valles, como Sangolquí y Cumbayá. La respuesta que recibieron algunos ciudadanos por parte de la empresa eléctrica Quito ante las quejas por los cortes de energía fue que se trataba de un daño en el sector que estaba siendo atendido. Ecuador llega a la temporada navideña con mayores compras de productos importados y un comercio que ya prepara sus perchas para los últimos meses del año. Entre enero y julio de 2026 ingresaron 4,03 millones de dólares en artículos navideños, 23% más que en igual periodo de 2025, según datos del Servicio Nacional de Aduana del Ecuador, SENAE. El movimiento refleja un mayor abastecimiento, pero el resultado de las ventas dependerá también de la capacidad de gasto de los hogares y del uso del crédito. Paola Ramírez, supervisora de ventas de Comercial Solís, señala que la llegada de mercadería aún está en proceso.
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5: Cuando Lionel Richie y Diana Ross unieron sus voces, nació una canción capaz de llenar cualquier escena de pasión y emoción. Endless Love. Su interpretación convirtió cada nota en un latido del corazón, acompañando a la perfección a la película del mismo nombre, protagonizada por Brooke Shields. Décadas después, sigue siendo un clásico que, como en la gran pantalla, convierte cada escucha en un momento de pura emoción.
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1: A comienzos de los 90, Michael Jackson nos regaló Will You Be There, una canción que capturó emociones universales y se convirtió en un símbolo de su legado. Su voz potente y cada frase llena de sentimiento hicieron que el tema trascendiera generaciones. Décadas después, sigue siendo un himno inolvidable que evoca nostalgia y confirma por qué Michael Jackson es una leyenda del pop mundial.
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1: El embalse Masar, uno de los principales reservorios para la generación de electricidad del país, continúa perdiendo agua mientras avanza el estiaje que este 2026 comenzó septiembre. Según el Ministerio del Ambiente y Energía, MAE, aunque aún sigue lejos del nivel considerado crítico. Históricamente, la época seca o estiaje se registraba entre octubre y marzo del siguiente año. Durante este periodo disminuye la cantidad de agua disponible en la cuenca amazónica, donde se encuentran varias de las principales centrales hidroeléctricas del país. La menor disponibilidad de agua reduce la generación de electricidad de origen hídrico. Ecuador busca atraer nuevos capitales para su sector minero. La empresa minera Boró PTE Ltd., con sede en Singapur, planteó un potencial de inversión de hasta $300 millones estadounidenses para desarrollar proyectos de oro, cobre, plata, tierras raras y otros minerales críticos en Ecuador. La empresa nacional minera Enami EP y la compañía asiática suscribieron un acuerdo de colaboración el 14 de septiembre de 2026 en el Palacio de Carondelet, en Quito. La firma se concretó semanas después de la visita del presidente Daniel Noboa a Singapur, que se realizó el 23 y 24 de agosto. La Cámara Nacional de Distribuidores de Derivados del Petróleo del Ecuador, CAMDEPE, anunció un plantón pacífico para el 6 de octubre de 2026 en la Plaza Grande de Quito debido a los problemas que, según el gremio, enfrenta la distribución de combustible, principalmente en la comercialización del diésel premium. El anuncio se conoció este 15 de septiembre de 2026 durante una rueda de prensa en Quito. Uno de los principales reclamos del gremio es que el margen de comercialización o margen de ganancia del diésel premium para el sector automotor se incremente, pues no ha tenido una actualización integral en 23 años. A la par de las becas TIC 2026 dirigidas a estudiantes universitarios, el gobierno presentó el programa llamado Emprendamos sin Discriminación, una iniciativa para fortalecer los negocios de mujeres en Ecuador. Según información del Ministerio de Gobierno, el programa entregará 5.000 becas a mujeres emprendedoras, quienes podrán acceder a una capacitación virtual de 46 horas. Estas capacitaciones permitirán, de acuerdo con el ministerio a cargo del proyecto, que las emprendedoras puedan encontrar las herramientas necesarias para iniciar su negocio o potenciarlo.
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3: Son las 7:32.

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1: Julio Vinicio Camacho Pilpe es el nuevo comandante de la subzona de policía de Azuay. Él sustituye a Ángel Esquivel, quien fue transferido a la provincia de Guayas. Camacho se presentó en Cuenca el martes 15 de septiembre de 2026 en el comando de policía e informó que espera un informe sobre la situación actual de la provincia para iniciar con la elaboración de estrategias de seguridad. Camacho nació en Quito y cuenta con una carrera policial que supera los 32 años de servicio. Se conoce que tiene formación profesional en Derecho y Seguridad Ciudadana, con especializaciones internacionales en Perú, Colombia, Cuba y Estados Unidos. El peleador ecuatoriano Meyton Perea logró este martes 15 de septiembre de 2026 una victoria determinante para su carrera profesional. Venció al estadounidense Sevan Hunt en el evento Dana White's Contender Series realizado en Las Vegas, Estados Unidos. Perea, de 26 años y originario de Ibarra, se impuso por nocaut en el primer asalto tras solo 45 segundos de combate. La pelea correspondía a la categoría de peso welter, hasta 77,1 kilogramos o 170 libras. Con este resultado, el deportista tricolor rompió la racha invicta de Hunt. Además, convenció a Dana White, presidente de la organización, para recibir un contrato oficial que lo vincula a la UFC Ultimate Fighting Championship. Multas de hasta $2,410, la esterilización obligatoria y la prohibición de comercializar perros y gatos a través de medios digitales son parte de las reformas planteadas a la Ordenanza para el Control y Manejo de la Fauna Urbana y la Protección de los Animales Domésticos de Compañía del Cantón Cuenca. La Comisión de Gestión Ambiental, CGA, del municipio de Cuenca realiza la socialización de estas reformas consideradas necesarias ante los casos de tenencia irresponsable de animales. La intención es que el Consejo Cantonal aborde los articulados desde noviembre para su análisis y eventual aprobación. Un grupo de 162 trabajadores que participó en el Registro Nacional Agropecuario, RENAGRO, en Azuay, reclama el pago de remuneraciones pendientes por los servicios realizados en campo. En un plantón realizado el 15 de septiembre de 2026 en el Parque Calderón, exigieron la cancelación de sus haberes. Marco Galán, vocero de los perjudicados, indicó que algunos afectados esperan sus pagos desde marzo y abril, mientras que él no recibe valores desde junio. Los trabajadores fueron contratados para ejecutar actividades de campo vinculadas al proyecto del MAG, desarrollaron labores en zonas rurales de Azuay y otras localidades con desplazamientos y gastos que, asegura, fueron asumidos por los propios trabajadores.
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2: Son las 8:46.

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2: En 1982, The Alan Parsons Project lanzó un clásico que conquistó al mundo, Eye in the Sky. Incluida en el álbum del mismo nombre, esta joya del soft rock combinó melodías impecables y producción de primer nivel, llevando al grupo al top 10 en varios países. Con el tiempo, se ha consolidado como un himno icónico de los 80 y una de las canciones más recordadas del grupo, marcando su legado en la historia del rock.
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1: Las reglas para el acceso a los subsidios e incentivos para vivienda entraron en vigencia. El reglamento emitido por el Ministerio de Infraestructura y Tecnología fue publicado en el Registro Oficial este martes 15 de septiembre. La cartera de Estado estableció los parámetros, requisitos, procedimientos, postulación y demás lineamientos a través del acuerdo ministerial que fue emitido el 24 de agosto. Las medidas son obligatorias para postulantes y beneficiarios de subsidios e incentivos de vivienda de interés social y vivienda de interés público. Aplica para todas las modalidades: subsidio total o parcial, créditos hipotecarios con tasa preferencial, autoconstrucción, vivienda progresiva y reconstrucción postemergencia. La economía ecuatoriana crecería 2,7% en 2026, según la actualización de la programación macroeconómica del Banco Central del Ecuador. La nueva estimación es superior al 2,5% previsto por la entidad en abril de este año. La actualización incorpora la información económica más reciente y la evolución de los principales factores internos y externos que inciden en la actividad productiva. Para el periodo 2027 a 2030, el BCE proyecta un crecimiento promedio de 2,5%. Impulsado principalmente por las actividades no petroleras, el consumo de los hogares, la inversión y las exportaciones. La Corporación Financiera Nacional está más presente que nunca para impulsar el crecimiento de los negocios y empresas del Ecuador, facilitando el acceso a financiamiento para quienes buscan invertir, crecer, ampliar sus operaciones o fortalecer su capital de trabajo. La CFN trabaja como banca de segundo piso. Esto significa que no entrega directamente el crédito al usuario final, sino que canaliza recursos a través de bancos privados para que estos puedan ofrecer créditos a empresas y negocios de diferentes sectores productivos. El Fondo Nacional de Garantías de la CFN puede ser el respaldo que tu negocio necesita. Cuando un negocio no cuenta con las garantías suficientes para acceder a un crédito, el fondo puede otorgar una garantía parcial a través de las instituciones financieras participantes. El 83,33% del personal que labora en el bloque 21 de Petroecuador corresponde a residentes permanentes de la Amazonía. Según el Ministerio de Trabajo y Desarrollo Humano, ese porcentaje supera el mínimo del 80% dispuesto en la Ley Orgánica para la Planificación y Desarrollo Integral de la Circunscripción Territorial Especial Amazónica. La cartera de Estado realizó una visita técnica al bloque que se encuentra en el campo Yuralpa, en el cantón Tena. Este resultado evidencia el cumplimiento de la normativa y la participación de la población local en las actividades productivas del sector.
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2: Son las 9:45.
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3: Son las 10:03.

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2: Son las 11:04.

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1: El Cabildo por el Agua y las organizaciones sociales informaron este martes 15 de septiembre el recorrido que tendrá la segunda marcha del Quinto Río, convocada en defensa del agua y en rechazo a la minería. La movilización se desarrollará este miércoles 16 de septiembre desde las 10:00. Los participantes se concentrarán en San Roque y avanzarán por la avenida Loja hasta la subida de la Condamine. Luego, ingresarán al centro histórico por la calle Tarqui. Las delegaciones continuarán por la calle Sucre hasta llegar a la Manuel Vega, en el sector de San Blas. Posteriormente avanzarán por la calle Simón Bolívar hasta la Padre Aguirre para dirigirse a la Plaza San Francisco. El conductor de un volquete falleció al sufrir un accidente de tránsito en la vía que conduce al relleno sanitario de Pichacay, en la parroquia Santa Ana. El suceso lo reportaron ciudadanos de la zona al mediodía del martes 15 de septiembre de 2026. Al lugar se remitieron unidades de la empresa de movilidad EMOV-EP para tomar procedimiento y del cuerpo de bomberos para proceder con el rescate de personas heridas. Sin embargo, al verificar el interior del vehículo pesado, los rescatistas confirmaron que el conductor había fallecido. En ese instante solicitaron la presencia del personal de la Oficina de Investigación de Accidentes de Tránsito para proceder con el levantamiento del cadáver. La pista del aeropuerto Mariscal Lamar de Cuenca se ampliará 300 metros, según confirmaron autoridades aeroportuarias de la ciudad. Por otra parte, se hacen intervenciones con miras a habilitar el vuelo Cuenca-Chiclayo. Para la ampliación de la pista se requiere un presupuesto de entre 1 y 1,5 millones de dólares, pues no solo incluirá aspectos aeronáuticos, sino también de movilidad urbana, explicó José Luis Aguilar, director de Corporación Aeroportuaria de Cuenca, Corpac. Con la alcaldía han definido que esta entidad sea la que contrate el estudio. La ampliación no puede excederse de los 300 metros debido a que es una terminal aeroportuaria que está dentro de la ciudad y sus límites no permiten extenderse más. Una vez finalizado la fase 1 de la Liga Pro y con Deportivo Cuenca integrando el hexagonal del descenso, el cuadro rojo iniciará su objetivo de salvación este domingo a partir de las 16:00, enfrentando al Mushuc Runa en el estadio Alejandro Serrano Aguilar. La Liga Pro dio a conocer la programación de la fecha 1 y los colorados comenzarán su participación recibiendo al conjunto del Ponchito que lo dirige el estratega cuencano Paul Vélez. En el hexagonal, el Expreso Austral llega con 36 puntos, dos menos que su primer rival que tiene 38 unidades, siendo a priori los mejores ubicados y más lejos del descenso directo. No

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3: A finales de los 90, Smash Mouth lanzó una canción que nadie esperaba. All Star apareció con su energía descarada y su ritmo pegajoso, atrapando a todos desde la primera nota. En 2001, llegó a las pantallas con Shrek, acompañando al ogro que rompía todas las reglas. De repente, todos cantábamos su coro, riendo y sintiéndonos parte de la historia. No cambió el mundo, pero convirtió a toda una generación en verdaderos All Star.
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4: Son las 12:02.

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1: Las transferencias del gobierno central al Instituto Ecuatoriano de Seguridad Social se incrementan. El Ministerio de Desarrollo Económico y Productivo informó que, desde 2024 hasta diciembre de 2026, el Ejecutivo habrá desembolsado al Instituto Ecuatoriano de Seguridad Social un total de $8,917 millones. La cifra representa un aumento del 91% en comparación con los tres años previos, 2021, 2022 y 2023, en los que se entregaron $4,668 millones, afirmó el Ministerio en un comunicado oficial emitido este martes 15 de septiembre. Para el segundo trimestre de 2026, los productos mineros ratificaron su posición como el tercer rubro estrella de las exportaciones ecuatorianas, sumando un total de $1,252.8 millones. Según el Banco Central del Ecuador, BCE, la industria perfila cerrar el año con exportaciones sin precedentes. Los envíos del sector solo fueron superados por las exportaciones petroleras, crudo y derivados, que alcanzaron los $2,709 millones, y por las de camarón, que registraron $2,545.4 millones. Los distribuidores de diésel premium en Ecuador comenzaron a suspender la venta a crédito al transporte pesado y dejarán de participar en contratos con los gobiernos autónomos descentralizados que exijan esta forma de pago. Esta decisión responde a los problemas de liquidez que enfrenta el sector, informó este 15 de septiembre de 2026 la Cámara Nacional de Distribuidores de Derivados del Petróleo del Ecuador. Ivo Rosero, presidente de la CAMDEPE, sostiene que parte de los problemas financieros responde a que el margen de comercialización de este producto es de 12 por galón y debe repartirse entre distribuidores, comercializadoras y transportistas. Además, este valor cumplirá 24 años congelado en diciembre. Es el margen más bajo del mundo. El encebollado, uno de los platos más populares de Ecuador, enfrenta un nuevo problema. La albacora está más cara y escasea en algunos mercados de la costa. El fenómeno del Niño elevó la temperatura del mar y modificó la disponibilidad de varias especies. Los pescadores deben recorrer mayores distancias para encontrarlas, lo que incrementa el tiempo, el combustible y el costo de las faenas. En Santa Rosa, Santa Elena, pescadores explican que antes podían encontrar determinadas especies a unas 70 millas de la costa. Ahora deben desplazarse hasta 150 millas en busca de pesca. La situación afecta a unos 50 mil pescadores artesanales.
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2: Son las 12:18.

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1: Son las 13:22.

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9: Son las 13:32.

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2: Desde los archivos del rey del pop llega un clásico icónico, Smooth Criminal, lanzada en 1987 dentro del álbum Bad, su icónica línea de bajo, el famoso Annie, Are You Okay? Y la inolvidable coreografía que desafía la gravedad la convirtieron en un referente del pop. Con su voz inconfundible y grooves electrizantes, Michael Jackson nos sumerge en una historia intensa que sigue moviendo al mundo.
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1: En los 80, había canciones que podían cambiar tu día, y What a Feeling de Irene Cara era una de ellas. Se convirtió en el corazón de la película Flashdance, acompañando cada salto, cada giro y cada momento de esfuerzo y pasión en la pantalla. Su ritmo y energía hicieron que todos quisiéramos movernos y creer que lo imposible era posible. Décadas después, sigue siendo un himno que nos recuerda el poder de la música y la fuerza de los sueños.
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5: En 1973, Bob Dylan lanzó uno de sus temas más icónicos, Knocking on Heaven's Door, y el mundo lo escuchó. Parte de la película Pat Garrett y Billy the Kid se convirtió en un clásico de inmediato. Alcanzó las listas, sonó en todas las radios, se versionó una y otra vez. Y sigue siendo un referente de la música contemporánea. Un tema que marcó su época y que todavía se siente hasta hoy.
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3: El rock sureño tiene muchos nombres, pero pocas canciones montan la escena tan rápido como Sweet Home Alabama. Con su vibra directa y ese carácter inconfundible, terminó convirtiéndose en una pieza clave de los soundtracks, apareciendo en películas como Con Air y Sweet Home Alabama. Suena y de inmediato le da a la toma ese encuadre amplio y clásico que define el estilo del cine estadounidense.
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